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1: 9:09 a.m. Buenos días y qué alegría que nos esté sintonizando a esta hora de la mañana. Qué gusto que nos estén permitiendo también acompañarles desde este momento y ser parte de su mañana de este domingo 12 de julio. Esperamos que estén disfrutando de un excelente inicio de día, ya sea que esté en casa, esté camino pues al trabajo, preparando ya el desayuno, haciendo ejercicio o simplemente descansando un poco antes de comenzar una nueva semana. Soy Siria Molina y le voy a estar acompañando desde este momento hasta las 12 del mediodía. Así que recuerde que puede comunicarse con nosotros a través de nuestro WhatsApp 6191-0445 o al 2245-9010. Con gusto aquí le complacemos con esas canciones que usted desea escuchar en esta mañana de domingo.

9 de la mañana más 14 minutos y por aquí nos escribe Guillermo Vargas. Si le podemos complacer con Para no verte más de La Mosca. Por supuesto, con gusto. Suena La Mosca Tsetse, Para no verte más del año de 1999.

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3: 9 de la mañana más 23 minutos y nos reportan
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Ya hay presencia policial, pero todavía el vehículo se encuentra en la zona. Si usted también tiene otros reportes del tráfico, cuéntenos, compártanos al 6191-0445 y cuéntenos cómo está allá afuera en este domingo.

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1: Escuchábamos Aurora de DJ Nero. Aquí vamos a también a entrar en un momento de dinámica disfrutando en este domingo. Y es que hoy queremos escuchar sus voces. Así que lo animo a que afine su voz, porque lo único que tiene que hacer es grabar una nota, enviárnosla a nuestro WhatsApp y así participa en esta dinámica. ¿Pero de qué trata esta dinámica y por qué tenemos que cantar en esta mañana de domingo donde todos buscamos relajarnos un poquito? Y es que gracias a Deep Purple y Baterías Record, usted solo por enviar esa nota de voz se lleva un vale con el 30% de descuento en Baterías Record y además dos vasos térmicos. Es más, le voy a poner en este mismo momento el jingle para que lo pueda escuchar y posteriormente, si no entendió la letra, vaya a nuestros estados de WhatsApp que ahí mismo le hemos compartido la letra de este jingle.

Ahora que ya le he compartido el jingle, es su turno para que lo cante y nos envíe esas notas de voz con ese ánimo, ese entusiasmo de decir es domingo, inicio de semana, y cantando este jingle para participar y llevarse este vale con el 30% de descuento en baterías récord, además de dos vasos térmicos. Recuerde que solamente tiene que enviar esa nota de voz y usted ya está participando para ganarse ese vale. Así que afine su voz, anímese a cantar y envíe esa nota de voz. Nosotros vamos a estar pendientes de los mensajes de WhatsApp para que participen con baterías récord y Deep Purple, porque aquí cantar tiene su recompensa.

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Faltan 10 minutos para las 10 de la mañana y este domingo vamos a estar hablando acerca de fútbol, pero no necesariamente acerca de los equipos que están jugando en el Mundial o recordando que hoy no hay partidos y estamos en descanso y veremos actividades el día martes, sino que vamos a hablar de la capacidad que tiene el fútbol de reunir a familias, amigos y hasta desconocidos, solo para compartir una misma emoción. Así que la pregunta base de esta mañana es ¿por qué es que el fútbol sigue siendo el deporte que más une personas? De eso vamos a estar conversando en esta mañana de domingo. 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
2: Bienvenidos una vez más a Vida Sana Radio. Les saluda Eugenia Marenco. Esta semana estaremos desarrollando un tema que nos invita a reflexionar sobre un aspecto muy importante de nuestro bienestar: construir tranquilidad, hábitos saludables para tu vida y tu patrimonio. Así como procuramos cuidar nuestra salud con una buena alimentación, actividad física y chequeos médicos, también es importante pensar en la tranquilidad financiera y en la protección de quienes más amamos. Para conversar sobre este tema nos acompaña Wendy Díaz, representante de Grupo Fortaleza. Wendy, gracias por acompañarnos en Vida Sana Radio.
3: Bueno, muchísimas gracias. Un saludo especial a todos los que en este momento están en sintonía y pendientes de nuestra revista Vida Sana. Eu, muchísimas gracias nuevamente por la invitación. Ahora traemos un tema súper importantísimo y súper vital. Yo encantada de estar con ustedes.
2: Gracias, Wendy. Así que comencemos. ¿Qué relación existe entre la salud y los seguros de vida?
3: Bueno, en primer lugar te quiero comentar que todos tenemos que tratar de tener un equilibrio en todas las áreas de nuestra vida. Y ese va a ser nuestro próximo tema. Parte de ese equilibrio es cuidar tus emociones, porque muchas enfermedades vienen de las emociones. ¿Y cuándo podemos tener una emoción fuerte por un impacto financiero? Cuando no tenemos planificada la póliza de seguro médico o la póliza de seguro de vida. ¿Y qué? O sea, me choca esto, Wendy. Claro, pero te voy a mencionar un ejemplo latente. La pandemia. Me quedé sin trabajo, no tengo ningún ingreso. ¿Cómo hago para mantener a mis tres hijos? Soy madre soltera. Tengo mi póliza de seguro de vida universal, porque esa lleva un ahorro o como tú le quieras llamar, o una póliza que me devuelve lo que yo he pagado. ¿Y qué hizo la gente en pandemia? Sacó esos ahorros y con esos ahorros invirtió, por ejemplo, en estos rubros muy fuertes como las mascarillas, el alcohol gel. Y aquí todos nos dedicábamos a todo, ¿verdad? En ese momento, a vender quesadillas, a vender postres. Entonces, esas personas invirtieron en algo en especial para generar ingreso para su familia, o simplemente retiraron ese dinero para cuidarse muchísimo y poder cuidar a sus hijos y proveer las necesidades básicas, que es la alimentación, el techo, la casa, los estudios y también esa parte muy importante, que es la calidad de vida que le quieres dar a tu familia. Por eso se relacionan muchísimo la salud integral con los seguros de vida.
2: Exacto. Wendy, ¿por qué una persona sana debería pensar en un seguro de vida?
3: Excelente pregunta. Algo que recurrentemente choca con la realidad. Porque de repente me dice un médico: Wendy, estamos planeando con mi esposa quedar embarazados. Semanas después me llama la esposa: estoy embarazada. Sí, vamos a adquirir el seguro médico. El seguro médico no te cubre algo que ya existe. El embarazo tiene que tener un periodo de espera de 6 meses que tú adquieras la póliza solo para la concepción. Ese es el periodo mínimo. Generalmente la mayoría de pólizas para seguro médico es 9 meses para la concepción. Tú tienes que tener la póliza durante 9 meses y después de 9 meses ya puedes salir embarazada. Luego me dicen: me voy a operar de sinusitis, voy a agarrar una póliza. No, la póliza es cuando tú estás bien, cuando tú no tienes absolutamente nada, porque previamente hay una evaluación médica. Y si tú sigues esperando aquellos años que son dorados y que son maravillosos, pues va a salir un poquito más difícil y complicada la situación, porque a partir de 50 años hay exámenes Y en ese momento tú ni cuenta te has dado cuando ya tienes colesterol alto, triglicéridos o tal vez una diabetes o una hipertensión. El seguro no va a dejar de darte cobertura, sin embargo va a excluir todo lo relacionado a tu diabetes y todo lo relacionado a la hipertensión. Y también es importante, porque seguimos hablando del seguro de personas y luego de hablar del seguro médico vemos el seguro de vida y de qué forma a mí esto me permite colaborar mientras yo estoy bien, porque en el seguro de vida también hay una evaluación. Y voy a tocar un tema delicado. Si tú, en tu caso, Eu, por tu edad no llevas exámenes, pero tú no me dices la verdad. Y lamentablemente, en esos primeros 2 años ocurre la situación inesperada por el diagnóstico que tú ya tenías. ¿Y sabes qué va a pasar? A tu familia no le van a dar nada, porque legalmente hay 2 años de que es el periodo de indisputabilidad, en donde la compañía te puede decir no. ¿Qué pasa después de los 2 años? Y esto es algo que ha ocurrido en algunas aseguradoras y también en algunos bancos cuando la gente tiene algún crédito. No les quieren pagar el seguro. Y la condición sí se dio tal vez en el 4., 5., 6 año. Tú tienes que defender tus derechos y decir, tienen que pagar el seguro. Tú como beneficiaria, ¿verdad? Uh-huh. En este caso. Entonces, por eso es bien importante mejor estar sanos antes de tomar la póliza. Esta póliza es un seguro que no solamente le da una cobertura, por eso se llama seguro de vida universal, a tu familia si tú faltas, sino que también te devuelve en vida lo que tú has invertido, manteniendo siempre paralelamente el beneficio para tu familia. Te da ese ahorro. Y ese ahorro, tú lo puedes utilizar para la universidad de tu hijo. Uh-huh. Tú lo puedes utilizar
4: para emprender.
3: Exacto, para cuando, por ejemplo, tú dices, yo me retiro de la radio a los 50 años, con este dinero yo voy a poner un negocio en el que me va a permitir tener una vida más tranquila sin depender de mis hijos económicamente. O, por ejemplo, tú tienes una emergencia y necesitas inmediatamente dinero, necesitas liquidez, lo sacas del ahorro que ya posees. Así uh-huh. es como funciona esto.
4: Perfecto. Hacemos una pausa musical y ya regresamos con más de Vida Sana Radio.
5: ¡Se va! No.

0: Ahorrar pensando en el futuro también es una forma de cuidar nuestra calidad de vida. Contar con un respaldo económico nos permite enfrentar los cambios con mayor tranquilidad. Continuamos en Vida Sana Radio desarrollando el tema Construir Tranquilidad, Hábitos Saludables para tu Vida y tu Patrimonio junto a Wendy Díaz, representante de Grupo Fortaleza. Wendy, ¿qué es un seguro de vida con ahorro?
1: Bueno, el seguro de vida con ahorro se llama seguro de vida universal, porque en primer lugar es como que si tú, Eu, tuvieses una cuenta en el banco. Uh-huh. Esa cuenta que tú tienes en el banco es para que tú retires en cualquier momento que lo necesites.
0: Así es.
1: Y tú vas ahorrando de forma equilibrada, acorde a tu presupuesto. Uh-huh. Estos seguros se ajustan al presupuesto, en primer lugar. Entonces, tenemos ese ahorro. ¿Qué te da un seguro de vida universal? Adicional al ahorro que tú tienes, hay un seguro de vida. El seguro de vida puede ser, en este caso, por ejemplo, de $200,000. ¿Y ese seguro cómo es? Bueno, los $200,000 se los van a pagar a tu familia en caso que tú faltes. Tu familia son tus beneficiarios, ¿verdad? En uh-huh. este caso podemos poner a tu hijo y a tu mami, por ejemplo. Y tú decidiste que fuera 50% para cada uno. Entonces le van a dar $100,000 a cada uno en caso que tú faltes. ¿Pero qué pasa con el ahorro, Wendy? Bueno, con el ahorro tú vas haciendo una inversión. La inversión es el pago de la prima. Pero yo considero que no es un pago, es una inversión porque vas a recibir una retribución. Entonces, vas haciendo una inversión, en este caso pongámosle que son $60 mensuales. 60 mensuales, 60 mensuales, pasa un año. El primer año de ese ahorro tú no vas a poder retirar, porque hay que ser bien transparentes con las personas. Este seguro de vida te garantiza el pago de la póliza, es decir, los $200,000 a tu familia, desde el momento en que está aprobada. Si se aprobó ahora y se puso ahora en vigor, y el siguiente día tú tienes un accidente, ni Dios lo quiera, te dan los $200,000. No te van a decir, solo le vamos a dar 10 mil, no.
0: Porque lo pagó ayer.
1: Exacto, así es. Y hemos tenido situaciones de enfermedad que en menos de un año, lamentablemente, las personas han tenido una situación difícil. Seguimos con el ahorro. Pasa el primer año, no hay valores de rescate, porque también la aseguradora está asumiendo el riesgo.
0: ¿Qué significa valores de rescate? Para aquellas personas que no saben.
1: No hay dinero disponible para que tú retires de tu ahorro.
0: Ah, ok.
1: Exacto. Uh-huh. Entonces pasa un año y aproximadamente es hasta el tercer año que la persona puede retirar. Todo es en base a la edad y el sexo de la persona, porque no es lo mismo si una persona de 30 años adquiere una póliza de $200,000 a que si una persona de 50, 60, 70 años, porque hasta 90 años podemos dar seguro de vida. Lleva diferentes requisitos, diferente inversión, es decir, prima asegurada más alta entre mayor edad. Por eso es mejor hacerlo desde jóvenes y mayor rentabilidad. Y seguimos con el ejemplo del ahorro. Después de los 2 años, en este caso, asumamos que la persona tiene 30 años, empieza a ver en esa línea, en esa columna de valores de rescate, que es mi dinero, mi ahorro disponible para retirar, que va creciendo, va creciendo, va creciendo. Y vemos que en el año 6, por ejemplo, yo tengo $15,000 disponibles. Y tienes una emergencia, Evo. Tienes una emergencia, necesitas salir del país porque un familiar tuyo se enfermó, es delicado el tema, es tu hermano, por ejemplo. Y entonces tú dices, Wendy, fíjese que vi mi póliza, el estado de cuenta que me llegó al correo y dice que tengo $15,000 de ahorro. Sí, quiero retirar 10. Tú vas a la aseguradora, no tienes que pasar por ningún tipo de burocracia. Solamente haces una hojita simple y te preguntan por qué lo estás sacando. Uh-huh. Pero tú no tienes que decir, mire, es que contar toda la historia. Simplemente por razones ajenas a mi voluntad me veo obligada a retirar $10,000. dejas esa cartita y a los 3 días tú regresas a la aseguradora por tu cheque. Ahora ya es un poco más común el tema de las transferencias, pero en este caso sí es importante que tú tienes que ir personalmente. Sacas esos $10,000 y te quedan los otros 5,000. Uh-huh. La póliza no se extingue, la póliza no termina, continúa. Lo único que tú habías previsto, por ejemplo, que a los 50 años ibas a retirarte de la radio con X cantidad de dinero, y ya no va a ser esa misma cantidad, va a ser un poquito menos.
0: Okay. Wendy, ¿cómo contribuye un seguro de vida con ahorro al bienestar familiar?
1: Voy a volver al punto de las emociones. Yo he aprendido que mi trabajo toca mucho esas fibras tan sensibles. Pero también, hay muchas enfermedades que vienen del estrés. Tengo una deuda económica y van a embargar mi casa y me da una gran colitis. Y cada vez que peleo con mi esposo por ese tema, me da crisis de colitis. Hay personas que son diabéticas porque son nerviosas. Yo conozco el caso de un niño que a sus 12 años, en pandemia, lo diagnosticaron diabético. Era de estrés. Uh-huh. ¿Qué otras enfermedades pueden venir del estrés? El cáncer.
0: Sí.
1: O sea, lamento mucho tener que decir eso. Pero si nosotros cuidáramos muchísimo, ¿cómo vamos a canalizar esas noticias? ¿Cómo vamos a poder asimilar esas situaciones? Pero a veces hay cosas que salen de nuestro control.
0: Sí, de nuestras manos.
1: Entonces, ¿cómo vamos a prevenir ese estrés financiero? Con un plan de ahorro, con un seguro de vida con ahorro. ¿Cómo, por ejemplo, te cuento la historia de una niña que perdió a sus padres para la época de la guerra? Y sus padres estaban jóvenes, no habían valores de rescate, ¿verdad? Porque apenas iban comenzando la póliza. ¿Qué hubiese pasado si sus padres hubiesen dejado un seguro de vida? ¿Cómo hubiese cambiado el futuro de esta niña, tomando en cuenta que esta niña se crió con su abuela materna, también su hermana, y no hubo un acceso como quisiéramos darle todas las madres a nuestros hijos? Esta niña soy yo y mi hermana. Nosotros nos quedamos sin padres en la guerra. Y fíjate que, por ejemplo, nuestra abuela fue quien nos ayudó y quien nos sostuvo hasta que nosotros ya fuimos adultas. Y nosotros, por ejemplo, en el colegio, sí logramos estudiar en un colegio, pero estudiamos con media beca, gracias al esfuerzo de nuestra abuela. Y sí, le agradezco a Dios que nuestras necesidades fueron suplidas. Pero yo estoy segura que si mis padres hubieran estado, pues ese estilo de vida hubiese sido diferente. Yo vengo a darles este ejemplo tan real, tan genuino, que es de mi persona, para dejarles a esos padres esa semillita sembrada, que tan importante es pensar en un seguro de vida, porque le estamos dando liquidez inmediata a nuestros hijos. Estamos evitando que ellos se enfrenten problemas emocionales. Tú puedes, por ejemplo, tener el seguro de vida para pagar la casa. Y yo me quedo con la casa. Pero cuéntame, ¿cómo voy a hacer para que esa pared me genere dinero para comprar comida? Imposible. Ni aunque yo me fuera a vivir a una casa más pequeña, no podría, porque entonces yo tendría que rentarla o venderla. ¿Y cuánto me va a costar venderla? ¿Cuántas historias yo he escuchado que es mejor vender sin necesidad que con necesidad? Porque yo puedo querer vender esa casa en 5 millones y está valorada en 7, pero si yo tengo necesidad, yo la doy incluso en 2 millones. ¿Por qué? Sí. Porque estoy vendiendo con necesidad. ¿Cuántas enfermedades y cuántos estrés financieros vamos a evitar si nosotros realmente tenemos un plan de ahorro? Si nosotros tenemos ese plan que nos permite garantizar el futuro de nuestros hijos, que nos permite también no solo garantizar el futuro de nuestros hijos, sino que también el nuestro propio. ¿Cuánto no necesitamos en la pandemia? ¿Cuánta gente se ha quedado sin empleo, por ejemplo? Sí. Y dice, bueno, yo retiro de mi ahorro y ya me dedico a trabajar para mí, pongo mi empresa, pongo mi negocio y con esto salgo adelante. Salí adelante gracias a la póliza que tenía de Pan American Life. Y si vamos a pensar más a futuro, con una visión más alta, le saco una póliza a mi hijo, porque la podemos hacer desde el primer mes de nacido. Y ese ahorro a él le va a servir, por ejemplo, para que cuando él cumpla 21 años, pueda adquirir su apartamento, pueda, por ejemplo, poner un negocio paralelamente con sus estudios. Podemos darnos cuenta que el uso de la póliza es bastante versátil. Y aparte de eso, también no es una inversión forzada, porque hacemos un equilibrio entre tu necesidad y tu presupuesto. Tu necesidad es tu dolor. Tu dolor, mi esposo, mis hijos, mi retiro. Uh-huh. Vivir mucho es mi retiro, mi jubilación. Y vivir poco es dejar a mi familia desprotegida.
2: Okay. Wendy, ¿existe algún mito sobre los seguros de vida que nos quieras desmentir?
1: Sí, claro que sí. Fíjate que en aquella época existían los seguros de muerte. Bueno, todavía existen. Uh-huh. Los seguros de vida universal son los seguros que primero duran hasta los 120 años máximo. Podemos asegurar a personas hasta menores de 90 años. Y también lo disfrutamos en vida. Ajá. Habíamos estado hablando en la conversación en anterior, uh-huh. Exacto. Habíamos estado hablando acerca de cómo podés optimizar tu póliza y la podés utilizar para tantas cosas en vida, para pagar el estudio de mis hijos hasta menores de 90 años, y también lo disfrutamos en vida. Ajá. Habíamos estado hablando en la conversación en anterior, exacto, habíamos estado hablando acerca de

0: sufragar gastos, yo puedo echar mano de ese dinero en vida. Tú puedes disfrutar en vida. En cambio, los seguros de muerte son los seguros que se pagan si tú llegas a faltar, se los pagan a tu familia. Pero tú no disfrutas nada, no recibes nada absolutamente en vida. Entonces existe ese mito y todavía existe, esos seguros todavía existen. ¿Qué otra cosa es importante? Que tome su seguro de vida de forma individual, que si tiene algún amigo, una amiga, un familiar, que se acerque a un especialista en seguros para que pueda guiarlo, para que pueda orientarlo. Sí, hay muchos mitos y lamentablemente hay muchos abusos en medio de esto, ¿verdad? Pero al final, pues yo estoy para servirles, darles información sin compromiso, sin ningún costo, para poderles orientar con muchísimo gusto.
1: ¿Y cómo podemos comunicarnos con usted?
0: Bueno, pueden comunicarse por medio de WhatsApp al 7930-3419, con muchísimo gusto, estoy para atenderles. Y si no, también pueden entrar a mi página wendydiaz.org, agendar una asesoría totalmente gratis, o agendar telefónica, o agendar directamente una videollamada también.
1: Wendy, de verdad, muchísimas gracias por habernos acompañado esta semana.
0: Bueno, muchísimas gracias a ustedes. Para mí, pues cada vez que yo vengo, pues me emociona bastante saber que yo puedo servir a las personas que están sintonizando la radio, ayudarles a resolver esos problemas y también poderles guiar a que puedan tener un equilibrio en su vida. Muchísimas gracias.
1: Gracias, Wendy. Estuvo con nosotros Wendy Díaz, representante de Grupo Fortaleza, y con quien desarrollamos el tema Construir Tranquilidad, Hábitos Saludables para tu Vida y tu Patrimonio. Así que recuerde escuchar este programa el domingo a las 10 de la mañana por 90.1 Radio Láser Español, y también lo pueden encontrar en Vida Sana en YouTube. Será hasta la próxima semana con otro tema de interés. Cuídense mucho. Chao, chao.
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10 de la mañana más 36 minutos. Recuerde que tenemos dinámica activa. Así que si usted ya va despertándose en este domingo, anímese a cantar. Hoy queremos escuchar sus voces y participar en esta dinámica gracias a Deep Purple y Baterías Record es súper fácil. Simplemente grabe una nota de voz cantando el jingle de Baterías Record y envíelo a nuestro WhatsApp. En este momento le comparto el jingle para que recuerde cómo es esta melodía. También le hemos compartido a través de nuestros estados de WhatsApp la letra para que se anime a cantar y participar en esta dinámica.

0: Lo mejor de esta dinámica es que solo necesita enviarnos esa nota de voz para participar y llevarse este vale con el 30% de descuento en baterías récord, además de dos vasos térmicos. Así que nosotros vamos a estar pendientes del WhatsApp. Recuerde, una nota de voz cantando ese jingle con todo su corazón, con todo pulmón aquí en domingo. Y ya participa para llevarse ese vale con el 30% de descuento en la compra de baterías récord, además de esos dos vasos térmicos. Vamos a seguir con más música en 90.1, pero nosotros aquí, pendientes del WhatsApp.
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Llegamos ya a las 10 de la mañana más 48 minutos por aquí. Gracias por la sintonía a esta hora de la mañana en este domingo. Rápidamente retomamos el tema sobre por qué el fútbol para muchos sigue siendo el deporte que más une personas. Y es que es bastante curioso porque es uno de los pocos deportes que logran despertar admiración, que es capaz de reunir a familias, amigos, incluso personas que usted acaba de conocer. Y basta que inicie ese partido para que de pronto esté conversando con esas personas, esté dando pronósticos e incluso se emocione por un gol de gente que usted no conoce, gente totalmente desconocida. Y no importa si se está tratando de una final de internacional o un clásico o el partido de ese equipo que usted ha seguido toda la vida. Y es que el fútbol logra que millones de personas vivan ese momento al mismo tiempo. Se celebra ese gol con desconocidos, se comenta la jugada, ya sea en el trabajo al día siguiente o en la escuela, en la universidad, usted está contando toda esa información e incluso logra hacer amistades con personas que comparten la misma camiseta. Y por aquí pues nos escribía Johan y Marvin en esta mañana de domingo. Johan por aquí nos comenta respecto a ¿qué me parece el robo que le hicieron a Noruega el día de ayer con ese gol que no debió contar? Mire, si nos ponemos a hablar un poquito de los partidos de ayer, Noruega contra Inglaterra y Argentina-Suiza, hay mucho de qué hablar en ambos partidos. Y es lo que yo le comentaba a Marvin, que hay mucho que opinar al respecto. Porque si bien en el partido Noruega-Inglaterra, Noruega tuvo bastante posesión y ese primer gol de Inglaterra, la verdad, en lo personal, no debió contar. Y no porque no haya sido una mega jugada espectacular, no, sino que por el hecho de que la pelota tuvo un contacto previo a los cables de las cámaras aéreas. Entonces, al tener ese contacto, inmediatamente el juego debía de haber sido detenido. Y posteriormente, pues se pausa, el árbitro debió haber hecho esa pequeña pausa para volver a retomar el juego y continuar, pero la dejó correr y fue que al final cayó el gol de Inglaterra. Entonces es un poquito complicado porque al final es mera interpretación del árbitro, además que muchos se quejaban del uso de tecnología. Sí, es cierto, la pelota tiene sensores que puede detectar el contacto. ¿Cómo es posible que en un partido anterior, Croacia-Portugal, por ejemplo, la pelota detectó que un jugador rozó la pelota? Y ahora resulta que al tocar un cable no aparezca. Entonces son cositas que se están dando en este Mundial 2026 y de las que seguramente nos vamos a acordar más adelante. También el partido Suiza-Argentina. La verdad, por un momento creí que Argentina se podía quedar, no porque estuvieran jugando mal, pero había un poco más de garra por parte de Suiza. Pues al final se vino la expulsión de uno de los jugadores suizos, totalmente válida, ya que pues fueron dos tarjetas amarillas y como sabemos en el reglamento, dos tarjetas amarillas y para afuera. Tarjeta roja inmediata. Entonces, vamos a seguir hablando también un poco de esto. También cuéntenos su opinión al respecto. Escríbanos al WhatsApp 6191-0445 y cuéntenos acerca de cómo vivió esos partidos el día de ayer. Si terminó frustrado, si terminó emocionado o si no le convenció en su totalidad el desempeño de estos equipos que ahora están en la semifinal. Recuerden, martes y miércoles se juegan las semifinales. Martes tenemos Francia-España y miércoles Inglaterra-Argentina.

0: 10 de la mañana más 55 minutos y por aquí Johan nos comparte el reporte del tráfico. Recuerde que usted también puede hacerlo al 6191-0445.
1: Reporte de tráfico. La intersección de la 25 y Boulevard Tunichapa, uno de los semáforos no está funcionando, lo cual está haciendo un problema porque los otros sí están funcionando. Entonces es un problema, ahí va a suceder un accidente por la gente abusiva que no es capaz de...
0: Bueno, ahí nos comentaba pues ese pequeño reporte del tráfico, así que si usted maneja por la zona, maneje con muchísima precaución, especialmente por eso que comenta Johan, que si solamente un semáforo es el que no está funcionando, hay un pequeño problema por no ceder el paso. Así que maneje con muchísima precaución, especialmente si usted necesita transitar por esa zona.

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1: Y es que más allá de los resultados, el fútbol también deja bastantes enseñanzas. No solo de trabajo en equipo, sino también de perseverancia, de aprender a ganar, de aprender a perder y sobre todo aprender a levantarse después de una derrota. Por eso, por ahí va la cosa, es que sigue siendo uno de los deportes más populares del mundo. Además, cada generación encuentra nuevos ídolos y aunque son diferentes, la emoción es la misma. Mi papá tiene ciertos ídolos, yo tengo otros. Mi abuelo seguramente tenía otros. Y así van las diferentes generaciones, desde la época en que jugó Maradona, Pelé, Ronaldinho. Y vamos cruzando hasta esta época en la que ya no solo es Cristiano Ronaldo y Lionel Messi, sino también otros nuevos jugadores, los nuevos chicos que ya están pues haciéndose un espacio en la historia. También esta emoción que uno comparte por reunirse para apoyar a un equipo es bastante bonito. Y son cosas que nos dejan también este tipo de eventos, estos mundiales. Porque al final lo que uno recuerda no es tanto el marcador, sino lo que sucedió en torno a ese partido. Las historias que nacieron en torno a esos partidos. Si de pronto fuimos a ver un partido a un centro comercial, conocimos nuevas personas y ahora somos amigos porque apoyamos al mismo equipo. Son cosas que suceden y no son de todos los años. Estamos hablando, si es un mundial, cada 4 años. Y son cositas que nosotros vamos guardando como recuerdos y después de aquí al Mundial 2030 nos vamos a estar acordando de todo esto que ha pasado en este Mundial 2026. Sobre todo porque ya estamos en la recta final. Ya son las semifinales, día martes, Francia-España a la 1:00 p.m. e Inglaterra-Argentina el día miércoles a la 1:00 p.m. Ya estamos en cuenta regresiva, así que aproveche a ver estos partidos junto a sus amigos, su familia o usted solo. Y guarde sus recuerdos que de aquí a 4 años usted se va a reír de todo eso. Se lo aseguro. Vamos a seguir entonces con más música y vamos a recordar algunas canciones de allá de ese mundial tan famoso, Sudáfrica 2010.

Y vamos a cerrar este bloque musical en compañía de la canción Yerbatero de Juanes, una que tuvo un estreno mundial histórico porque Juanes presentó este tema en vivo el 10 de junio del año 2010 durante la gran inauguración de la Copa Mundial de Fútbol de Johannesburgo, Sudáfrica, y fue transmitida para más de 150 países.

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11 de la mañana más 26 minutos y le recordamos que todavía tenemos la dinámica activa. La dinámica activa que usted puede encontrarla en nuestro WhatsApp, en nuestros estados. Usted podrá ver que si participa, si canta el siguiente jingle que lo pondré al aire, usted inmediatamente gana un certificado con el 30% de descuento para la compra de una batería récord. Esto gracias a Baterías Récord y Deep Purple. Y lo único que usted tiene que hacer es enviarnos esa nota de voz cantando. Cantando este pequeño jingle con todo, no importa si está desafinado, no importa. Usted puede hacerlo como le salga, si es del corazón, del corazón. Ya ahorita a esta hora de la mañana, antes de irnos a almorzar, puede participar en esta dinámica. Así que únicamente grábese, grabe esa melodiosa voz y envíenos esa nota al WhatsApp y usted inmediatamente se gana ese vale con el 30% de descuento en la compra de baterías Récord. ¿Y cuál es el jingle? Pues aquí se lo pongo para que lo recuerde.

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1: Ahí está ese jingle, así que afine su voz y anímese a cantarla para enviar esa nota de voz a nuestro WhatsApp 6191-0445. 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Mientras esperamos esos mensajes, vamos a seguir con más música aquí en 90.1 Radio Láser Español.

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1: Dicen que el domingo tiene un ritmo bastante diferente. Para algunos es el día perfecto para descansar, compartir en familia o reunirse con amigos. Para otros es el momento ideal para salir a caminar, visitar un lugar nuevo, disfrutar de una buena comida o simplemente quedarse en casa viendo una película. Así que antes de que comience una nueva semana, vale la pena regalarnos un momento para hacer algo que realmente disfrutemos y nos recargue de energía para comenzar con todo esta nueva semana. Y para ustedes, usted que nos esté sintonizando a esta hora de la mañana, 11:37, usted, ¿es de las personas que sale y aprovecha el día o de las que prefiere descansar en casa? Cuéntenos al 6191-0445.

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5 minutos nos separan de las 12 del mediodía, lo que significa que yo me voy ya despidiendo de cabina. Ha sido un placer haberle acompañado en estas últimas 3 horas de este domingo 12 de julio. Soy Siria Molina y nosotros volvemos a escucharnos una vez más el próximo fin de semana para que esté atento y lo tenga anotado. 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Así que se lo recomiendo, agéndelo desde ya, 7 de la noche, lunes 13 de julio, Fusión 90, para que no se lo pierda. También le invitamos a que no se pierda el programa Activadas el día de mañana de 6 a 8 de la mañana, ya que habrá invitado especial. Sin más, pues yo me despido y ya aquí le dejo la cabina lista a Isabel Araujo, que vendrá a acompañarles desde el mediodía hasta las 3 de la tarde. Y nos quedamos con una última canción a cargo de Zoe, Nada.

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De mi corazón, un exitazo de allá del 2004, creo. Bueno, excelente canción para iniciar este turno con muchas vibras positivas, mucha energía, que es lo que nos caracteriza, ¿verdad? Porque recuerde que a mí siempre me gusta inyectarle mucha alegría, mucho positivismo, porque quiero que se la pase muy bien. Buenas tardes, bienvenidos a 90.1. Como le digo, siempre es un gusto poder acompañarlos desde ese momento hasta las 3 de la tarde con la mejor música que ha marcado generaciones, y por eso mismo yo quiero que ahora hagamos un viaje por los mejores recuerdos. ¿Qué le parece? Domingo, un domingo soleado por acá en El Salvador, así que bueno, a mí me gustaría saber cuál fue el primer concierto al que asistió. Me encantaría que usted me describa cómo eran antes los conciertos. ¿Son igual que ahora? ¿Han mejorado o no? No sé. ¿Con quién fue? ¿Fue solo? No sé. ¿Cómo lo vivió? Seguro fue un momento inolvidable porque en mi primer concierto yo aún no fue con al artista que yo quería o al que yo era fan, sino más bien fue porque fui a cuidar a una prima. Pero mi experiencia no fue tan agradable por eso mismo, ¿verdad? Pero si usted fue a su primer concierto de ese artista que, Dios mío, usted tenía mucho tiempo queriéndolo ver en vivo, sus canciones, vivirlas increíblemente, cuénteme cómo lo vivió, cómo fue. Y de paso, dígame cuál es esa canción que nunca pudo faltar en su vida, que siempre está ahí para motivarlo, para animarlo. Quiero que me lo escriba o me mande audio al 6191-0445. Con muchísimo gusto los vamos a estar leyendo y compartiendo al aire para podernos entretener y divertirnos, porque sí, acá la pasamos muy, muy bien. Bienvenidas a todas las personas que ya me están escribiendo. Espero que estén teniendo un excelente día. Pero sigamos con más buena música. Recuerde que acá siempre ponemos lo que a usted le gusta.

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0: Ya tenemos las 12 con 54 minutos y con respecto a nuestra dinámica del día de hoy, Michael Carrero nos cuenta cuál fue su primer concierto. Vamos a escucharlo, Michael.
1: Mi primer concierto fue en 1998. Quiero que me lo escriban. Creo que ese año fue que vino Enrique Bunbury como solista. Esa vez fue la vez que lo fui a ver en el Gimnasio Nacional Adolfo Pineda. Ahí llegó Enrique Bunbury. Y de ahí no paramos de ir a conciertos.
0: Me imagino que fue algo increíble, porque un recuerdo súper lindo de Enrique Bunbury, que estoy segura que conquistó al público salvadoreño con ese estilo tan único que tiene, mezclando el rock con sonidos latinos, esta puesta en escena que es bastante intensa, que siempre le caracteriza todos sus conciertos por la conexión que genera con el público y también por interpretar esos grandes éxitos como, por ejemplo, Lady Blue, Infinito y también, bueno, actualmente tenemos la versión de Alicia expulsada en el País de las Maravillas. Increíble, muy, muy bella. La verdad es que no me imagino todas las emociones que usted vivió y me encanta que ese haya sido el inicio para experimentar muchísimos otros conciertos. Y me imagino que Michael es de las personas que lo va a ver siempre que viene a El Salvador. O no sé si es usted también de los que lo persigue. Si viene a Guatemala, lo va a visitar a Guatemala también. Pero me encanta, me alegra mucho por contarme su experiencia. Espero que pueda seguir disfrutando más de buena música en 90.1. Y en honor a usted, vamos a poner la siguiente canción. Espero que la disfrute mucho, mucho en casa.

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5: Ya es la 1:21. Buenas tardes. Tengo muy buenas noticias. Y es que si por ahí a usted le ha estado fallando su batería del carro, excelente noticia, porque le vamos a dar un certificado del 30% de descuentos si usted me manda un audio a nuestro WhatsApp cantando. Sí, cantando. Esto será de parte de Batería Records y además va a ganarse no uno, sino 2 vasos térmicos con este certificado. Me encanta. ¿Qué es lo que tiene que hacer? Como le mencionaba, debe de mandarme un audio cantando por lo menos 3 líneas. De nuestro jingle, pero me puede decir cómo yo me voy a saber el jingle, Isabel. Bueno, simplemente váyase a los estados de nuestro WhatsApp, ahí se encuentra la letra publicada. Si usted quiere, le toma captura y ya o lo escribe. Me canta 3 líneas de ese jingle y ya está automáticamente certificado con ese 30% de descuento que se está dando. Pero si usted quiere, puede tomar apuntes a continuación. Le voy a dar un tiempito para que pueda un lapicero, un lápiz o ahí en su celular, porque se lo voy a leer para que usted pueda participar. Dice: cuando todo tiene que arrancar, hay una batería que no te va a fallar. 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Bueno, espero que pueda ser ese feliz ganador de ese vale del 30%. Yo que usted sí lo aprovecharía porque es muy importante estar pendiente de todo lo relacionado con su auto, ¿verdad? Porque es lo que utiliza para movilizarse y es muy importante la seguridad. Pero se lo voy a dejar a continuación para que usted escuche el ritmo y se me lo canta con mucha alegría, con mucha pasión. Bueno, ese vale va a ser automáticamente para usted. Mucha suerte.

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4: Ya es la 1:38 y siguiendo con nuestra dinámica, por acá Jorge nos manda audio y nos cuenta su experiencia de su primer concierto. Vamos a escucharlo, Jorge. Adelante.
5: ¿Qué onda, amiga? ¿Cómo estás? Isabel Araujo, excelente. Haces bien ameno este pedacito de la tarde, tu buena música, tus temas. Y oye, pues el concierto, pues sí, sí tengo uno. Fue en 1986 o en el 87, no recuerdo. Fue en Cancún, en la Plaza de Toros, que en ese entonces había, y fue Menudo. Yo me acuerdo que ese día que llegaron, en el primer día que fue sábado, pues se llegaron tarde del aeropuerto de Cancún porque tuvieron una bronca de conexión en el aeropuerto de la Ciudad de México y llegaron y tarde. Se disculparon, cantaron una que otra canción y al otro día nos esperaron como a mediodía más o menos. Estuvo padrísimo. Yo nunca había ido a un concierto y menos chico. Y ese fue el concierto que me marcó, fíjate, Menudo. Porque tú sabes, la Plaza de Toros como son redonditas y ellos estaban situados en el escenario, pues a la entrada de los toros y la clara visión era buenísima. Y cosa espectacular. Ese fue, creo que el único concierto que he ido, Menudo. Porque aquí en México han venido varios y no, como que no me llama mucho la atención. Pero pues ahí está. Gracias, Isabel. Ahí estamos en contacto. Saludos a todos. Y bueno, vamos a disfrutar la tarde contigo, con tu turno.
4: Eso, Jorge. Muchísimas gracias por tu gran aporte. ¿Y qué te parece? Vamos a escuchar una canción que ha marcado generaciones y sigue sonando con mucho ritmo y, como dices tú, animando al domingo. Vamos a escuchar Menudo, Gafas Oscuras, gracias a Jorge.

0: Ya son las, es la 1:51, les iba a decir las 2, pero no. Siguiendo con nuestra dinámica, por acá nuestro amigo Stan Lee nos cuenta su experiencia de su primer concierto. Vamos a escucharlo. Adelante.
1: Y pues respondiendo a la dinámica de hoy, que apenas escuché que ya están haciendo una dinámica, pues mi primer concierto fue en el 2024, cuando fue el concierto de Maná. Fue la primera experiencia inolvidable que viví con mi hermana preferida, la mayor, pero mi preferida. La pasé de maravilla. Lástima que no salieron las canciones por la cual me dediqué mi tiempo para aprendérmelas muy bien, la que es El Rey Tiburón y la de Mi Verdad con Shakira y todas esas, pero la pasé de maravilla. Quería que lo supieras, mi hermosa Isabel. Te saludo, Stan Hernández, tu fiel radio escucha de que se te pique de verdad. Te mando saluditos, Rafael. Besos, abrazos para ti. Te quiero mucho, te adoro, te admiro y te aprecio mucho.
0: Gracias, Stanley. Vamos a escuchar Maná clavado en un bar solicitado por él. Que la disfrute.

Son la 1:57 y Evi Campos nos escribe y nos dice: muchos saludos a Edgar y a Rocío, y además quiere que la complazcamos con la canción de Shakira, La Bicicleta. Con mucho gusto, que la disfrute.

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2: Ya son las 2:39 y sí, escuchó muy bien. Vamos a tener un nuevo programa especial. Se llama Fusión 90. Nuestro horario será de lunes a viernes de 7 de la noche a 8 de la noche con las siguientes dinámicas. Por ejemplo, digamos los días lunes vamos a escuchar un poco de reggae, los martes despecho, los miércoles vamos a escuchar colaboraciones, dúos, covers y los jueves vamos a escuchar mucho rock. Y el viernes vamos a escuchar otro tipo de canciones. Prácticamente lo que queremos con este programa es que usted empiece sus noches de la mejor manera para que así pueda reanimarse con un solo género, porque a lo mejor es su favorito. Así que muy atento de todos los días para que así pueda estar en sintonía y vivir esta fusión de los 90. Y lo vamos a iniciar a partir de este lunes 13 de julio. Así que lo invito para que pueda sintonizarnos. Sigamos con más buena música de 90.1.

0: Casi perfecto, dice Ana. Ay, no, le gusta, pero es casi perfecto porque no está soltero. Ay, no. No, eso no lo vaya a hacer usted. No se fije en personas que están comprometidas, por favor. Ya son las 2:56 minutos. Lamentablemente llegamos hasta acá. Le agradezco mucho por compartir sus anécdotas y experiencias de sus primeros conciertos. Me encantó muchísimo las nuevas canciones que conocí con ustedes. Gracias de verdad por todo lo que hemos vivido en esta tarde. Y bueno, lo invito también para que el día de mañana nos pueda sintonizar siempre de 12 del mediodía a 3 de la tarde para que sigamos con más buena música y con todo lo positivo de este domingo. También deseándole un feliz domingo, un resto de domingo y un gran inicio de semana. Que toda la semana le vaya muy bien, que todo lo haga perfecto y siempre, como yo le recomiendo, tomado de la mano de Dios, que eso no puede faltar. Muchos saludos a Francisco, a Stanley, a Marvin, a Evie, a Jorge, a Will, a todas las personas que estuvieron conectadas en este día. Y bueno, los dejo con una pequeña pauta y ya va a regresar 90.1 Retro con nuestro querido locutor Edgar Mejía. Que se la pase muy bonito. Soy Isabel Araujo, cuídese mucho.
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0: 3 de la tarde ya con 22 minutos, vamos a irnos a una pequeña pausa comercial y por supuesto al regresar vamos con más música en el 90.1 Retro Edición fin de semana. Edgar Mejía en los controles de la 90 y le acompañamos hasta las 6 de la tarde, así que la invitación para que terminemos este fin de semana con buena música que usted puede solicitar a través del 2245-9010 y a sus órdenes siempre el 6191-04-45. Pausa y volvemos con más del 90.1 Retro, edición fin de semana.
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